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2: Ricky,
1: le decimos saludos a la pueblo de Scaudín.